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0: der Flaco Flo und Melanina gesehen. Und das Lied heisst.
1: Simplemente dije que me gustabas.
2: Pero no importa. La venganza es dulce, ¿sabes? Muy dulce.

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3: La guerra no sana heridas, las abre.
4: La guerra nunca se gana.
5: Llevamos muchos años de violencia, pero también muchas décadas construyendo la paz,
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